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1: Claro que sí, súbele al máximo, por supuesto que sí. Oiga, mañana a las 21 de tu estación favorita, Radio Tiempo 88.5. Soy Mike Morales haciéndoles compañía en esta noche mágica especial de viernes. Y recordándoles que mañana a las 21 se estarán entregando kits mundialistas. 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

Qué buena canción estaba Vacilos y eso llamado Tabaco y Chanel. Bueno, aquí estamos en Tiempo de Luna, combinado con Noche de Copas, porque sabemos que vas a brindar hoy, brindar con lo que tú quieras. Lo importante es que siempre y todo el tiempo estés escuchando tu estación favorita, Radio Tiempo 88.5. Soy Mike Morales haciéndoles compañía. Viene el dúo Hash para hacer una buena canción que se llama No Pasa Nada. Por ahí estará Morat con Lo Poco Que Yo Quiero. Estoy mucho más aquí en tu estación favorita,

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1: Radio Tiempo 88.5. Soy Mike Morales haciéndoles compañía. Viene el dúo Hash para hacer una buena canción que se llama No Pasa Nada. Por ahí estará Morat con Lo Poco Que Yo Quiero. Estoy mucho más aquí en tu estación favorita.

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es Enrique Iglesias y eso que lleva como título Cosas del Amor a esa hora de la mañana, cuando el reloj marca las 7:06. Un bloque más de éxito, señoras y señores. Terrícolas enamorados, buena música. Lo que ustedes programan a través del 320-536-4885. Cartagena, buenos días. Desde la ciudad de la Cuadrilonga. Te enamoramos en tu idioma con mucha, muy buena música. Recuerda que hoy a las 10 de la mañana estaremos con las 21 únicas de la semana, las 21 canciones. Escucha muy bien esto, Cartagena. 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

viene con bubucela, viene con camiseta, viene con muchas sorpresas. Son 21, así es que cada canción de las 21 va a tener un ganador o ganadora de ese kit mundialista. ¿Y qué tienes que hacer para ganar? No desconectarte desde ahora a tu radio tiempo. Quédate con nosotros, vamos con la música. Continuamos con mucho más, una canción precisamente que hizo parte de las 21 en su momento. Aquí está Rake. Y eso que lleva como título Noviembre sin ti. Hoy, 21 kit mundialista. Radio Tiempo y Paseo de la Castellana, te puedes ganar en las 21 de tu Radio Tiempo.

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2: Buena música. Recuerda que a las 10 de la mañana, hoy, las 21 únicas de la semana, 7:22 minutos en Cartagena, Colombia. La ciudad heroica, la ciudad bonita, la ciudad romántica, la ciudad caribeña. Al ritmo de las olas de la ciudad de Cartagena, vamos a continuar con más éxitos, más de lo que te enamora en tu idioma. 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Y también hoy a las 10 de la mañana vamos a estar entregando kit mundialistas. Ese kit viene con una tula, y dentro de la tula vienen muchas sorpresas. Muchas sorpresas, entre esas bubucelas, cartucheras y camisetas de Colombia. Es que si no tienes la tuya aún, quédate con Radio Tiempo todo el tiempo para que participes y ganes la tuya. 21 kit mundialista que te entrega Radio Tiempo y Paseo de la Castellana. Eso quiere decir que cada canción de las 21 únicas va a tener un ganador o ganadora de este kit mundialista que te entrega Paseo de la Castellana y Radio de Tiempo hoy en las 21 únicas de la semana. 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

cuando cruces la puerta te voy a perder. Cuando cruces esa línea ya no hay vuelta atrás, ya no podemos mirar atrás. Ya hay que seguir avanzando en la vida. Cada quien por su lado. Te voy a perder. Y muchas veces perder es ganar. No entendíamos eso en algún momento. Fue muy criticada esa frase. Pero muchas veces cuando sentimos que perdimos, estamos ganando experiencia. Muchas veces cuando creemos que hemos perdido, hemos ganado muchísimo conocimiento hacia nosotros mismos. Cómo controlar nuestras emociones, cómo no reaccionar ante una situación y sobre todo aceptar lo que la vida ha tenido y tiene para nosotros.

0: Buena música, dicen por aquí en esa mañana. Buenos días, Robert, quiero una canción. Ok, voy con tu música inmediatamente. Hola, mi querido Robert, qué fortuna que seas tú con tu normal explosiva energía. Quien felicite a esa persona que me enseñó a ser tía por primera vez. Happy birthday, feliz cumpleaños a mi sobrino Andrés Camilo Arroyo. Andrés Camilo Arroyo está de cumpleaños. Feliz cumpleaños, Andrés Camilo Arroyo, en ese día. Que se escuche hasta Canadá. Andrés está listo para pues mañana ir con toda.
1: Cumpleaños.
0: Al Cartagena Gamer PlayStation, Merly Arroyo. Un abrazo para Andrés Camilo Arroyo.
1: Cumpleaños. Feliz.
0: Que mañana va a participar en ese gran campeonato mundial.

0: Feliz cumpleaños.
1: Feliz cumpleaños para él, que cumpla muchísimos años más. Bendecido día que hoy todo lo que nos habita salga a la luz. Guíe nuestros pasos y deje una huella imborrable en los demás. Vivamos en amor y siempre, pero siempre, demos lo mejor de sí, pase lo que pase. Buen día, bendiciones para hoy. Colombia y Portugal, goles de Colombia. Colombia 2, Portugal 1. Qué bien, ¿no? Así es. Eso no va a ser fácil, pero vamos con toda. Muy buenos días, bendiciones, mi amigo Robert Suárez. Juan Carlos Ayala, conectado a Radio Tiempo Cartagena, 88.5. Yeah. Buenos días, Robert, que Dios te bendiga siempre desde la playa Castillo Grande. Mi amigo Kelvin Locura. Salúdame a Javit Olivares, Javito, tu guardavida de confianza, para que me hagas el favor y saludes a mi hijo Samuel David Bolaño.

buenos días, soy Johnny. Saludos a todos los oyentes personales, a todo el personal en cabina. Y hágame el favor de colocarme una canción. Con todo gusto, amigo Johnny. Vamos con la música. Recuerda que hoy a las 10 de la mañana tendremos Kit Mundialista. El Kit Mundialista Radio Tiempo y Paseo de la Castellana. Este kit viene con un bolsito, una bolsa donde hay muchísimas sorpresas, bubucelas, gorras, gorras de Colombia, ¿eh? Y la camiseta, la amarilla. ¿Quieres la tuya? Entonces no te muevas porque serán 21 Kit Mundialista luego de las 10 de la mañana en Radio Tiempo. Eso quiere decir que cada canción va a tener un ganador o ganadora del Kit Mundialista Radio Tiempo todo el tiempo. Y vamos con mucho más. Esa vez invitamos a Shakira junto a Howard Gladford. Howard Gladford, artista de la isla de San Andrés, Colombia, pues acompañó a Shakira en esa canción ya por allá en los 90s. Y esa canción es mi canción preferida de Shakira. Esa canción. Y para toda mi gente de San Andrés Island, de San Andrés Islas, un abrazo a todos mis amigos en la isla de San Andrés. A mi amigo Fido, a mi amigo Mazueto, a mi amigo Darwin, un abrazo para todos y cada uno de ustedes. Y a todos los que nos escuchan fielmente a esta hora en la isla de San Andrés. Howard Gladford con ustedes y Shakira a través de Radio Tiempo.

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1: Y a las 7:53, 7:53 en Colombia, yo escucho Radio Tiempo todo el tiempo. 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

8 en la mañana, 13 minutos. 8:13, la vida sigue igual a través de Radio Tiempo 88.5 todo el tiempo. Oye, recuerda nuestra línea móvil y WhatsApp 320-536-4885. 320-536-4885. Dale play ya mismo. Voy con tus mensajes. 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Esa es una tula que viene con muchas sorpresas: cartucheras, bubucela, gorra de Colombia. Muchas sorpresas y sobre todo la camiseta, la amarilla. 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Son 21 kit mundialista que puedes ganar. Puede ser tuyo escuchando Radio Tiempo todo el tiempo. Eso quiere decir que cada canción de las 21 en el día de hoy va a tener un kit mundialista que te entrega Paseo de la Castellana y tu Radio Tiempo. 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La casa de la selección en Cartagena, Paseo de la Castellana. Buen día, Robert, de casualidad. Ok. Más por aquí, 100% Radio Tiempo, Gerson Ocampo. Bueno, pendientes en las 21, ¿ah? Ruk Sabina, un abrazo para ti, besos, preciosa. Hola, Robert, buenos días. Dios te bendiga. Melissa desde Villanueva, escuchando Radio Tiempo todo el tiempo. Melissa, mil bendiciones. Más por aquí, 320-536-4885. Buenos días, Robert. Quiero participar en el kit mundialista Radio Tiempo y Paseo de la Castellana. Bueno, muy pendientes, ¿ah? Muy pendientes a Radio Tiempo Cartagena. Por lo pronto voy con esto. Doble tiempo con Chayanne de Puerto Rico. 8:15 minutos, Cartagena. Buenos días. Desde la ciudad de la Cuadrilonga. Te enamoramos todo el tiempo. Y hoy Cartagena es Colombia.

Bésame, bésame, bésame, bésame la boca. Bésame, bésame a través de Radio Tiempo Cartagena. 8:35 minutos. Vamos con más para ti hoy a las 10 de la mañana, a las 20 únicas. Y escucha muy bien eso. En las 21 únicas podrás escuchar y participar por tu kit mundialista. Son 21 kit mundialista que te puedes ganar escuchando Radio Tiempo todo el tiempo. Va a ser buenísimo, ¿eh? Así es que serán 21 oyentes los cuales van a tener la oportunidad de, pues, ganar este kit que viene recargado con gorra, bubucela, cartuchera y con camiseta de Colombia. Eso te lo entrega Radio Tiempo Cartagena 88.5 todo el tiempo.

Ok. Ese equipo mundialista viene con sorpresas. Con sorpresas, señoras y señores. Corrijo. Me acaban de corregir, señoras y señores, y pido disculpas. Viene con bubucela, gorra, cartuchera y muchos premios más. No viene con camiseta, estaba dando muy mala información, y pido abiertamente al aire, en vivo, a las 8:36 minutos, pido mil disculpas, así como tuve la emocionante gallardía de decir, pues, que íbamos a entregar esto. También debo tenerla para decirles que me equivoqué. Reconocer que nos equivocamos es de valientes también, ¿eh? Así es que, bueno, ese kit no viene con camiseta. Pero bueno, viene con muchas cosas buenísimas. Buenos días, Robert, mi cariño, te saluda. Excelente día. Agarrado de la mano de Papito Dios, todas las energías positivas para nuestro gran equipo Colombia. Abracitos. Edilsa Medina dice por aquí: buenos días, Robert, bendiciones. Quiero participar en el kit de Colombia. Ese kit está buenísimo, ¿ah? Son 21 kit, Edilsa Medina, desde el viejo porvenir, escuchando Radio Tiempo todo el tiempo. Buenos días, Robert, para que me hagas el favor. Ok, dale, con todo gusto.

Okay. Marley y Rosandy, un abrazo para ustedes. Ok. La espero. Con la música continuamos. Esa vez vamos hasta Argentina. Aquí está Axel.

0: buena música. 8:53. Vamos a una breve pausa y estaremos de regreso con mucho más. Recuerda que a las 10 de la mañana podrás llevarte el kit mundialista que te entrega Radio Tiempo y Paseo de la Castellana. Ese kit mundialista que viene con gorra, cartuchera, bubucela y otras sorpresas. No viene con camiseta como había dicho inicialmente. Ya corregí, pido disculpas. Ya pedí disculpas, sigo pidiendo disculpas. Con mucha valentía. Ese kit puede ser tuyo si te conectas a Radio Tiempo Cartagena 88.5, porque hoy nos vemos a las 4 de la tarde, desde las 4 de la tarde en Paseo de la Castellana con pantalla gigante, la pantalla más gigante de la ciudad. 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La pausa. Y ya estaremos de vuelta con más buena música en Radio Tiempo a las 10 de la mañana, las 20 únicas.
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0: Y a las 8:54, 8:54 en Colombia. 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

escuché ayer, la escucho hoy. Recuerda que a las 10 de la mañana, a las 20 únicas de la semana, las 21 canciones más importantes, y estaremos haciendo un recorrido por Colombia, por el sistema Radio Tiempo Colombia. Estaremos enterándonos de todo lo que está pasando con tus artistas Radio Tiempo. ¿Cuáles son las canciones más importantes? Y también a las 20 únicas tendremos kit mundialistas. El kit mundialista que te entrega Radio Tiempo y Paseo de la Castellana para hoy apoyar a nuestra Colombia amada. Recuerda también que hoy con ese kit mundialista, que puedes reclamar si ganas con Radio Tiempo todo el tiempo, podrás apoyar a Colombia en tu casa. Pero bueno, lo más importante es que te lo ganes y que vayas a apoyar a nuestra selección Colombia en Paseo de la Castellana, porque tenemos pantalla gigante. La pantalla más grande de la ciudad la tiene Paseo de la Castellana. Ahí en la plaza principal, en la plaza mayor. Estaremos desde las 4 de la tarde, Cartagena, transmitiendo en vivo Colombia-Portugal. Eso va a ser increíble, imperdible. 4 de la tarde, no te lo puedes perder, cartagenero, cartagenera. Desde la ciudad de la Cuadrilonga, amarillo, verde, rojo. Vamos a apoyar al amarillo, azul y rojo de nuestra Colombia amada. Vamos con la música. Te quiero leer. Recuerda nuestra línea móvil y WhatsApp 320-536-4885. Buenos días, Robert, María, Nelly Rodríguez de Pasacaballos. ¿Quiere participar en el kit? Bueno, pendientes, porque eso va a ser en las 21 únicas de la semana, luego de las 10 de la mañana. Amigo mío y hermano en Cristo Jesús, yo escucho Radio Tiempo todo el tiempo. Quiero saludar a mi amiga Mónica Segrera, fiel oyente y gran amiga de Radio Tiempo. Estoy participando por el kit No Te Muevas. Luego de las 10 de la mañana estaremos entregando 21 kits mundialistas con Radio Tiempo y Paseo de la Castellana todo el tiempo. Vamos con más. Esa vez aterrizamos en México, precisamente escenario del Mundial de Fútbol 2026. Aquí está Ana Gabriel y esa canción, excelente canción, tremenda joya. Eso lleva como título Destino. 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

quédate aquí, déjame ir. Ahí sabes esa canción, Rosendy, Marley, Patricia. Un abrazo, ¿ah? Un abrazo por esos roscones. Qué bonito, qué bonito, delicioso. Saludos a todos en casa, a la tía también, ¿ah? Bonita mañana de sábado, mi querido Robert Suárez. Que tengas un gran día y que gane Colombia. Un fuerte abrazo lleno de cariño desde Montreal. Saludos a Rosendy Arroyo, Merly Patricia Arroyo. Mil bendiciones, muchísimas gracias. ¿Quién dice yo? ¿Quién por aquí? ¿Quién deja un bonito mensaje? Cuéntenos. Hoy un bonito mensaje para Colombia, para Cartagena, para esa persona amada, ese ser que está ahí a tu lado que necesita un bonito mensaje seguramente de parte tuya. Lo quiero leer a través de Radio Tiempo, a través del 320-536-4885. 9:28 minutos. Vamos con más para ti, llega Jessy Velázquez.

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música a través de Radio Tiempo. Ahí estaba Carlos Rivera y esa canción titulada 100 años al lado del colombiano Maluma. Continuamos con más buena música, más en esa mañana bonita. 9:47 minutos, 9 en la mañana 47. Recuerda que podrás participar con nosotros y ganar el kit mundializa que te entrega Radio Tiempo y Paseo de la Castellana. Cada canción de las 20 únicas tendrá un ganador, tendrá un nombre y ese puede ser tu nombre. Eso va a ser en instantes, no te cambies, quédate con Radio Tiempo.

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1: A las 9 de la mañana, 53 minutos, 9:53 en Colombia. 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
2: Son 9:57. ¿Qué tal, amigos? Tengan todos muy buenos días. Yo soy su amigo de siempre, Nicolás Serge Vendríguez. Ya los acompaña a través de la mejor estación de radio en Cartagena, tu Radio Tiempo 88.5, listo para presentarte las 21icas de la semana, las 21 canciones que más se apoyaron durante toda la semana a través de nuestro WhatsApp, el 320-5364-885, y a través de nuestras redes sociales. Hoy las 21icas de la semana 2005 y lo que está sonando hoy. Aparte, tendremos informe de todo el sistema Radio Tiempo Colombia, Cali, Medellín, Montería, Barranquilla, y estaremos recordando dos canciones que ya fueron número uno de nuestro conteo hace algunos años atrás. 21 canciones, y cada canción hoy tendrá un premio, porque Radio Tiempo y Paseo de la Castellana te vamos a regalar un kit sorpresa para que hoy lo estrenes en el partido de Colombia-Portugal. Por cierto, vamos a tener pantalla gigante para ver el partido, así que desde muy temprano estaremos en el Centro Comercial Paseo de la Castellana. Les adelanto que el kit tiene lo más importante, que es la bubucela. Hoy hay que hacer bulla, como sea, que se sienta desde aquí hasta Miami, para que todo el mundo sienta la pasión de más de 50 millones de colombianos apoyando la Selección Colombia. Estamos clasificados, pero quedar de primero es algo más importante todavía. No es solamente pasar a la próxima ronda. Quedar de primero significa de que posiblemente nos va a tocar un rival algo más suave, así como Argentina. ¿Por qué no? Argentina le toca ahora con Cabo Verde. Van en coche con aire acondicionado. Ojalá a Colombia hoy empatando o ganando quede de primero y nos toque algo así, aunque parece ser que va a ser Croacia, que no es lo mismo que Cabo Verde. Pero bueno, ¿qué tienes que hacer para ganar? Sencillo, cuando esté sonando la canción, escríbete automáticamente. Cada canción tendrá un ganador. Entonces, cuando suenen las tres primeras en orden regresivo, automáticamente voy a dar los nombres de esos tres ganadores para que vengan ya a reclamar su kit de Paseo de la Castellana y Radio Tiempo. Así que vamos a escuchar las tres primeras en orden regresivo, tres canciones importantes de los últimos días del mes de junio y los primeros días del mes de julio del año 2005. Casilla número 21, Servando y Florentino de Venezuela, pegada muy fuerte para esa época, con eso que se llama Una Canción que te enamore. Fantástica esa canción. En la número 20, Fonseca, Te Mando Flores, su primer gran éxito en Radio Tiempo. Y la número 19, era para una banda mexicana que era sensación en ese momento. No solamente sensación a nivel musical, sino a nivel televisivo. Estoy hablando de RBD. Número 19, solo quédate en silencio. Ya puedes comenzar a escribirte 320-5364-885 para ganarte los tres primeros kits de Paseo de la Castellana y tu Radio Tiempo.
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2: Ya son las 10 con 13 minutos, ya tengo mis primeros tres ganadores de kit mundialista que entrega Radio Tiempo y Paseo de la Castellana, Juan Ortega, Betty Ramírez y Marlene Cardona Arrieta. Ya pueden pasar por su kit ya mismo a Radio Tiempo, ya. Solamente me tienen que traer la fotocopia de la cédula y una información para los oyentes. Los que se quieren ganar, simplemente dan su nombre completo con su cédula y su número telefónico, ¿ok? Así que Juan Ortega, Betty Ramírez y Marlene Córdoba Arrieta ya puede, Marlene Cardona Arrieta, perdón, ya pueden pasar por su kit mundialista de Radio Tiempo y Paseo de la Castellana. 10 con 13 minutos. Hacemos nuestro primer recorrido por el sistema Radio Tiempo en Colombia. Y para eso vamos hasta Montería.
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2: Mis amigos de Cartagena, abrazo gigante para ustedes, los quiero muchísimo. Y desde Radio Tiempo Montería 104.5, soy Robert Moreno para hablar de las historias de las estrellas Radio Tiempo y muchas sorpresas más.
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4: Corría el año 2000 cuando fuimos testigos del nacimiento de uno de los dúos más importantes en la historia de Radio Tiempo.
5: A varios cientos de kilómetros.
4: Les hablo de Sin Bandera, Leonel García y Noel Chacris. Leonel, que tenía la idea de lanzarse como solista, pero a pesar de todo su proyecto era rechazado por las discográficas. Mientras que Noel había debutado en el año 91 como solista con un par de álbumes bastante llamativos y por cosas del destino, sus vidas se cruzaron.
6: Una noche loca, pues me dicen, oye, hay otro cuate que también canta como R&B, como tú que le gusta el R&B. Me dice, ¿lo conoces? Pues creo que, les dije, creo que he oído su música. Y estaban como medio alborotados, Paul y otro amigo de él. Y dice, pues vamos a tocarle. Y fuimos a tocarle al pobre Noel a las 11 de la noche de un martes, no sé. Y salió el, ¿qué pasó? No, es que tenemos que presentar a alguien. Y fue la primera vez que cruzamos palabra, Noel y yo. No sé, que, oh, pues estos cuates nos quieren presentar. Sí, pues es que ustedes podrían componer canciones porque tenemos muchos grupos en Sony que necesitan música. Y ustedes se me hace que podrían generar rolas, ¿no? Pues, y lo que querían era repertorio, pero resulta que el repertorio que generamos estaba muy aburrido para esos grupos. De ahí dijimos, pues vamos a intentar grabarlas nosotros. O sea, porque tú y yo al componerla las cantamos y vemos que pues, suena bien. ¿Qué onda si, o sea, qué pasa si hacemos tú y yo algo?
7: Eres
4: Afortunadamente para nosotros esta unión fue exitosa y hoy disfrutamos de muchas de sus canciones que hoy forman parte de nuestro playlist. Sin Bandera, un dúo que escuchas todo el tiempo en Radio Tiempo. Y la canción más importante de esta semana repite en el puesto número 1, Kany García, con esta hermosa canción que se llama

0: caso, la próxima semana juntos estaremos aquí para cumplir esta cita y disfrutar de los éxitos de la semana, lo que sucede alrededor de la música Radio Tiempo y charlar como esos muy buenos amigos que somos, escuchando las 20 únicas Radio Tiempo.
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0: Un saludo para Robert Moreno en Radio Tiempo Montería, número uno en las 20 únicas de Montería, a la niña que fui. Cani García de Puerto Rico, 10, 17 minutos. Vamos a continuar con tres más de las 20 únicas de la semana y otra vez se abre la posibilidad de que escribas al 320-5364-885 y seas uno de los ganadores de los próximos tres kits que entregamos a nombre de Radio Tiempo y Paseo de la Castellana, porque hoy es un día para estar claro en los colores, ¿eh? Amarillo, azul y rojo. Y claro, nosotros te vamos a aportar unos elementos para que hagas mucha bulla en el día de hoy. El partido en pantalla gigante en el Centro Comercial Paseo de la Castellana. El partido comienza a las 6:30, pero que va. 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Hay para hacer de todo. Entonces, casilla número 18, 17 y 16. La número 18, nuestra gran Shakira. En ese momento sonaba muy fuerte con el tema La Pared. Último día del mes de junio, primero día del mes de julio del año 2005, La Pared, número 18. La número 17, nuevamente RBD. Ese era el gran año de RBD a nivel televisivo y a nivel musical. Es un fenómeno inolvidable para muchos. Número 17, Sálvame. Y la número 16, para otro grande de ese momento, Alberto Plaza, Tú Ya No Me Quieres y Punto.
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Ya son las 10:30, estamos presentando las 20 únicas de la semana y antes de continuar con más de nuestro conteo, vamos a recordar una canción que ya fue número uno, pero antes, los tres ganadores anteriores, Arley Puche Díaz, Ana Rosa Ortega, y me falta por confirmar una cédula y voy a dar hasta que termine esta canción para que nuestra oyente que se llama Gisette Elles Camacho me confirme la cédula. Si Gisette no me confirma la cédula cuando termine esta canción, tendremos alguien que la reemplace. Ok, vamos a recordar esta canción que fue número uno de las 20 únicas de la semana y vamos hasta el año 1989 y ahí nos encontramos con ese cantante y compositor argentino Luis Ángel. La canción Flor Dormida, una canción que comenzó ya teniendo una historia atrás de éxito de ese cantante argentino y claro, le daba por lo menos la oportunidad de que sonara en el sistema Radio Tiempo. Y no falló, por el contrario, se convirtió en un gran suceso musical que al final fue grabado también en salsa, tanto por Eddie Santiago como por el hermano de Rubén Blades, que era Roberto Blades. Ambos hicieron versiones salseras, siendo la de Eddie Santiago la más recordada hasta el momento. Pero vamos a recordar la versión original que fue número uno de las 20 únicas de la semana en 1989. Flor Dormida con Luis Ángel.

0: Ahí estaba Luis Ángel, número uno de las 20 únicas de la semana en 1989 con esa canción que se llamó Flor Dormida. 10:36 minutos. Entonces reconfirmo los ganadores de kit de Paseo de la Castellana y tu Radio Tiempo, los tres anteriores: Arley Puche Díaz, Gisette Elles Camacho y Ana Rosa Ortega Rodríguez. Ya pueden venir por su kit, al igual que Juan Ortega, Betty Ramírez y Marlene Cardona Rieta. Y atención que vienen tres más, tres oportunidades más para ganarte este kit, porque es hoy el partido. Estaremos viviendo en vivo, en directo, en el Centro Comercial Paseo de la Castellana, ¿eh? Eso va a estar increíble hoy. Atención, casilla número 15. Subiendo la cantante colombiana Angel Blue con su más reciente éxito, La Mujer Que Soy. Y en la 14 y en la 13, dos canciones muy importantes del año 2005. Víveme de Laura Pausini, la número 14. Y en la 13, Reik, Yo Quisiera.
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0: 10:47 minutos. Acaban de ganar kit de Radio Tiempo y Paseo de la Castellana, kit colombiano. Marlo Augusto, Buitrago Porra, María Sarmiento Mendoza y Javier Torres. Tres más que se unen: Arley Puche Díaz, Gisette Eyes Camacho y Ana Rosa Ortega Rodríguez, al igual que Juan Ortega, Betty Ramírez y Marlene Córdoba Arrieta. Cardona, perdón. Marlene Cardona Arrieta. Ya pueden pasar por el kit porque es para hoy. Es para hoy, la bobuxela es para hoy. Hay que hacer bulla hoy. 10:48 minutos. Antes de continuar con más de las 20 únicas de la semana. Seguimos. Seguimos viajando por Colombia. Vamos por el sistema Radio Tiempo en Medellín.
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3: Empaco maleta y me voy directo para la Heroica. Yo soy Caro Prada desde la ciudad de Medellín, saludando a toda la gente de Cartagena en Radio Tiempo 88.5. Que este fin de semana tenga sabor a mar, atardeceres inolvidables y momentos para disfrutar sin afán. Aquí te presento el artista de la semana, Radio Tiempo.
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3: Franco De Vita, un artistazo venezolano que hoy nos lleva por un viaje de 2 minutos 30 segundos de sus canciones más exitosas. Así que
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0: 1.
1: Nuestra primera parada es en el año 1984, donde se desprende la canción Un Buen Perdedor del álbum homónimo, un himno que llegó a ser tema oficial de una telenovela exitosa en toda Latinoamérica. Solo importas tú. Damos la bienvenida con el álbum Fantasía, consolidando su estatus musical, cruzando fronteras e incluso llegando con fuerza al público europeo.
0: Año 1988.
1: Con un álbum llamado Al Norte del Sur, nos presenta la canción Te Amo.
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1: Corría el año 2004 y ya se escuchaba en Radio Tiempo una de las canciones más representativas de Franco y de su álbum Stop con la canción Tú de qué vas.
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1: Y así nos bajamos de la máquina del tiempo en Radio Tiempo.
0: ¿Te gustó nuestro viaje?
1: Porque luego de viajar al pasado regresamos al presente para presentar la canción número uno de la semana.
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1: Llega nuestra barranquillera Shakira, que ocupa la posición número 2 en el conteo de la semana en Radio Tiempo Medellín con Day Day. Pero su versión en español amerita el primer lugar de la semana. Una versión que salió el 23 de junio justo para el partido de Colombia versus República del Congo.
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1: fue un placer acompañarte, yo soy Caro Prada desde la ciudad de Medellín, que tu día siga sonando tan bonito como tus mejores momentos. Sigue escuchando Radio Tiempo Cartagena 88.5 todo el tiempo.
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6: Ahí estaba la hermosa Caro Prada desde Medellín. Con todo el informe, voy haciendo un recuento del artista de la semana, el cantante venezolano Franco De Vita. Número uno, Day Day en español con Shakira. Canción que ya vamos a escuchar en Radio Tiempo de Cartagena después de las 12. Ya 52 minutos, tres canciones más y tres oportunidades más para ganar tu kit mundialista de Radio Tiempo y Paseo de la Castellana. Casilla número 12, nuevamente RBD. Yo se los dije. Ese fue el año de RBD 2005. Y las 20 únicas de la semana estaban invadidas con las canciones de este grupo mexicano, nacido de una serie de televisión llamado Rebelde. RBD, enséñame, casilla número 12. La número 11 viene subiendo de la número 14, Fonseca de Colombia y Juanes, Antes que el tiempo se vaya. Y la número 10, nuevamente otro éxito del 2005, Jennifer Peña, Hasta el fin del mundo.
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2: 11.4 minutos. Berta Ballesteros, Juan Enrique Torres Chico y Erickson López Patrón. Repito, Berta Ballesteros, Juan Enrique Torres Chico y Erickson López Patrón, ganadores del kit mundialista de Radio Tiempo y Paseo de la Castellana. Lo más importante del kit es la bubucela, la acabo de probar. Eso suena duro, suena muy duro. 11.4 minutos, y antes de continuar con más canciones de las 20 únicas de la semana, nuevamente nos enlazamos con el sistema Radio Tiempo en Colombia. Invitamos a nuestros amigos de Barranquilla.
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3: Hola, hola, mi gente linda de Radio Tiempo Cartagena. Qué felicidad saludarlos en este hermoso día. Qué gusto que me acompañen desde La Arenosa. Yo soy Moni Arce y ya estoy lista para traerles lo más viral de la semana. Y obviamente, ¿cuál es la canción número uno de las 20 únicas aquí en Radio Tiempo Barranquilla?
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3: Y arrancamos de una vez, porque miren, si hay alguien que sabe paralizar el mundo y las redes sociales, es nuestra reina Shakira. Qué orgullo total, porque la barranquillera tiene al planeta entero cantando y bailando al ritmo del Mundial 2026 y nos acaba de dar un doble regalo con bastante sabor. Pero bueno, primero nos derritió el corazón a todos los hispanos cumpliendo su promesa. Estrenó oficialmente la versión en español de Die Die, el himno oficial del mundial, de la manera más épica, en la previa del partido de nuestra selección Colombia frente a la República Democrática del Congo. Una locura total, todo el mundo cantando el himno en nuestro idioma y apoyando a la tricolor. Pero como Shakira es una estrella global y no se queda quieta, el pasado 24 de junio confirmó también a través de su Instagram que se viene la versión en portugués de Die Die dedicada a Brasil. El adelanto exclusivo sonó con toda la fuerza justo al terminar el partido donde Brasil goleó 3-0 a Escocia. Pero oigan, esto es una locura, Shakira es la más.
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3: Lo otro que está súper viral y también hablando de música y del mundial es que, a ver, esto es de no creer. Resulta que los hinchas acaban de coronar a Ricardo Arjona como el nuevo Nostradamus de la música. Sí, mi gente, así como lo escuchan.
4: Y el presente es un atleta sin pies. Ya son las 6:43 y el cadáver del minuto que...
3: Se volvió viral una canción suya de por allá de 1996 llamada Noticiero. Imagínense que hace 30 años Arjona cantaba lo siguiente, abro comillas, el fútbol gana terreno en los Estados Unidos y 8 tiempos fuera para vendernos porquerías. Y miren la profecía, hoy los fanáticos del fútbol dicen en redes sociales que Arjona predijo exactamente las polémicas de las pausas de hidratación comerciales que estamos viendo en los partidos de este mundial. ¡Qué ojo el de Arjona! Pero llegó el momento de contarles cuál es la canción número uno de las 20 únicas aquí desde Curramba la Bella. Tenemos que hablar de los líderes absolutos de nuestro conteo. Así es, porque esta semana nuevamente la canción número uno, la más pedida de Radio Tiempo Barranquilla, es Esta es tu casa, nena, de Capo junto a Camilo. Qué junte tan espectacular y cómo suena aquí en Barranquilla todo el tiempo.

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1: Por ahora me voy despidiendo. Yo soy Moni Arce y me encantó saludar a todos los oyentes de Radio Tiempo Cartagena. Los éxitos no paran en las 21icas. Nos encontramos la próxima semana.
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3: Ella es Moni Arce desde Radio Tiempo Barranquilla. Esta es su casa, nena. Firme en Barranquilla. 11:09. Vamos con 3 canciones más, 3 oportunidades más para ganarte el kit mundialista de Radio Tiempo y Paseo de la Castellana. Casilla número 9 viene subiendo. Morat con Silvestre Dangón. Lo poco que yo quiero. Número 8, nuevamente RBD. Y aquí sí está la canción que le daba nombre a la serie de televisión y que fue la que cantaron a todo pulmón inicialmente de esta agrupación. El tema Rebelde, número 8. La número 7 viene de la número 10, la canción que actualmente es número 1 en Radio Tiempo de Montería. A la niña que fui, con Cani García.
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Ya son las 11:20 y antes de continuar con más canciones de las 20 únicas de la semana, vamos a viajar en el tiempo para recordar esa canción, pero antes, nombres de ganadores de kit mundialista de Radio Tiempo y Paseo de la Castellana: Olga Inés Negrete, Arneis Vargas Paternina y Caterín Rivero, que ya pueden venir a reclamar su kit escolar. ¿Y qué kit escolar? Kit mundialista. Hoy nadie quiere saber de colegio. Vamos a viajar en el tiempo. Vamos hasta 1991 para recordar esta canción que fue número uno de las 20 únicas de la semana. Esta canción hizo parte del trabajo musical llamado En el último lugar del mundo, que fue lanzado ese año por Ricardo Montaner. Justamente esta canción, Déjame llorar, se convirtió en el primer sencillo para trabajar de este LP compacto. Digo LP compacto porque todavía en ese momento era muy normal encontrar LPs, tiendas de LP, pero ya se comenzaba también a sentir en el mercado la salida del compacto musical. Vamos a recordar esa canción, número uno en agosto-septiembre de 1991, con Ricardo Montaner, la canción Déjame llorar.

0: 1991, un exitazo esta canción. Primer lugar de las 20 únicas, Ricardo Montaner, Déjame Llorar. 11:27 minutos, ya estamos de regreso a las 20 únicas de la semana. Y vamos con tres canciones más, tres oportunidades más para ganar. Tres oportunidades más para ganar. Ya saben, nombre, cédula y número telefónico. Casilla número 6, 5, número 4. Número 6, Shakira con Alejandro Sanz. Una canción que originalmente Shakira se la ofreció a Maná y Maná dijo no. Dale, no hay problema. Alejandro, ¿quieres cantar conmigo? Claro que sí, Shaki. Número 1 en toda América Latina, La Tortura. Después Maná llamó a Shakira para decir, ¿podemos cantar una canción juntos? Shakira les dijo que sí. Shakira hoy es nuevamente fenómeno mundial con el lanzamiento en español y portugués de la versión de la canción Dai Dai, que es el himno oficial del Mundial de Fútbol. Después de las 20 únicas ya va a sonar en Radio Tiempo. Número 6, La Tortura, Alejandro Sanz, Shakira, era número 1 para los últimos días del mes de junio y primeros días del mes de julio del año 2005. La número 5 es para Latin Dreams, de Colombia, de Cartagena, con Date Tiempo. Y número 4, uno que llegará en concierto a Cartagena en el mes de agosto, Manuel Medrano, Superior.
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0: Ahí estaban las 20 únicas de la semana. Tres ganadores más. Atención, Vianet Peñate Torres, Edilsa Medina Morales y Dana Matorel. Han ganado su kit mundialista. Repito, Vianet Peñate Torres, Edilsa Medina Morales y Dana Matorel ya pueden venir por su kit mundialista de Paseo de la Castellana y Tu Radio Tiempo. Y antes de conocer la casilla número 1, 2 y 3, vamos a cerrar el círculo del sistema Radio Tiempo Colombia con la ciudad de Cali.
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2: 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Los oyentes de Radio Tiempo en Cartagena, 88.5, ¿cómo están? Un fin de semana muy bendecido, lleno de música y con las 20 únicas y qué más. Desde Cali soy David Silva y me encanta saludarte, que estemos juntos en una mañana de fin de semana, porque vengo a contarte cuál es el himno de la semana.
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0: Radio Tiempo de la Semana es esta inolvidable canción lanzada en 2001 junto a Maya Montero, una canción que además terminó siendo un demo y que estemos juntos en una mañana de fin de semana porque vengo a contarte cuál es el himno de la semana.
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0: El himno Radio Tiempo de la Semana es esta inolvidable canción lanzada en 2001 junto a Maya Montero, una canción que además terminó siendo un demo. Radio Tiempo de la Semana es esta inolvidable canción lanzada en 2001 junto a Maya Montero, una canción que además terminó siendo un demo.
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0: La canción más importante en las 21icas de tu Radio Tiempo en Cali 89.5 es para Karim León. La canción es Desde que te tengo.

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3: Y con ese número uno yo me despido. Espero que pasen un muy buen fin de semana. Desde Cali siempre es un placer poder saludarles y además tener la cita que me encanta tener cada sábado en las Ventúnicas de Radio Tiempo todo el tiempo. Yo soy David Silva, espero que estés bien y de buenas y que te quedes con nosotros. Hay mucho más por contarte en el conteo más importante y además que un sábado siempre se debe pasar con la música de Radio Tiempo 89.5, porque en este fin de semana yo escucho Radio Tiempo todo el tiempo.

0: 11:42 minutos, número uno. Desde que te tengo con Karim León. En la ciudad de Cali, un saludo para David Silva. Y a las 11:42 vamos con la casilla número 3, 2 y número 1. Las últimas tres oportunidades para ganar tu kit mundialista. De Paseo de la Castellana y tu Radio Tiempo. Casilla número 3. Para Carlos Rivera y Alejandro Fernández, ganando dos posiciones. Esta canción se llama Sin Despedidas. La número 2, Maluma con Jason Jiménez. Aferrados al segundo lugar después de haber sido tres semanas consecutivas número uno con el corazón. Y la número uno por tercera semana consecutiva en esa posición, Laura Pausini con Mariposa Technicolor.
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0: Jiménez, aferrados al segundo lugar después de haber sido tres semanas consecutivas número uno con el corazón. Y la número uno por tercera semana consecutiva en esa posición, Laura Pausini con Mariposa Technicolor.
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0: finaliza la número uno de las 20 únicas con Laura Pausini, Mariposa Technicolor, número dos con El Corazón, Jason Jiménez y Maluma, y número tres, Sin Despedidas, de Carlos Rivera y Alejandro Fernández. Creo que si hablo un poquito más alto, Marce se puede escuchar. Marce, ¿quieres hablar por micrófono ahora? Ven, vamos a hablar. ¿Qué es lo que tú me decías, pues?
1: No, que estoy muy emocionada de que ahora a las 12 del mediodía ya me toca hablar al aire.
0: Es que se escuchaba muy lejos.
1: Ah, no, estaba feliz. Ya. Es para que la gente se fuera preparando.
0: Ah, bueno, perfecto. Sí, es que se escuchaba muy lejos y yo dije, hombre, vamos a darle la oportunidad a Marce que quiere hablar desde ahora. Muy bien, los últimos tres ganadores, atención, los últimos tres ganadores de Kit Mundialista Radio Tiempo Paseo de la Castellana: Paula Andrea Morales, Yolima Martínez y Lidia Viani Gil.

0: Repito, Paola Andrea Morales, Yolima Martínez y Lidia Viani Gil ya pueden pasar por su kit mundialista a los estudios de Radio Tiempo. Hoy Marce va a estar hasta las 6 de la tarde, así que aquellos que en este momento están trabajando, no hay rollo, Marce se va a quedar un ratico más y vamos a tener la oportunidad de entregar los kits hasta las 6 de la tarde, justamente previo al partido de Colombia-Portugal, que será a las 6:30. Recuerda, estaremos en Paseo de la Castellana desde muy temprano. Pantalla gigante. ¿Cómo estamos de sol hoy? Ya les voy a decir cómo estamos de sol hoy para que no nos estresemos. Según esto, vamos a tener sol corrido hasta no sé cuándo, creo que hasta mañana. 33 grados de temperatura en este momento y la sensación térmica es de 35. Bueno, pues nos vemos esta tarde en Paseo de la Castellana. Espero que tengan un excelente fin de semana escuchando Radio Tiempo. Ya llega Robert Suárez con más música. En la tarde, Marce Gómez. Mañana domingo, Mike Morales. Y el lunes, una gran programación para que pases muy bien escuchando Radio Tiempo todo el tiempo. Nos encontramos el próximo martes. Que la pasen bien. Chao.
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0: 12 y 18 del mediodía. Y llegó Marce Gómez al aire, como siempre, para acompañarte con la mejor actitud y con el mejor ánimo aquí en la mejor estación de radio que tiene la ciudad de Cartagena, Radio Tiempo 88.5. Bienvenidos y bienvenidas. Feliz futbolera tarde. Hoy respiramos mundial. Hoy respiramos selección Colombia. Hoy nos sentimos más colombianos que nunca, con la fe intacta y las ganas de ganarle hoy a Portugal. Ya clasificados, sí, es verdad, estamos felices, pero queremos aumentar nuestra felicidad quedando en el primer lugar, ganándole a Portugal. Así que hoy solamente respiramos fútbol porque Radio Tiempo es mundial. Bienvenidos y bienvenidas. Los fines de semana son para cantar a todo pulmón, para pedir las canciones favoritas, para disfrutar de la buena música, bailarla, dedicarla, mejor dicho, para hacer de todo. Aquí en Radio Tiempo Cartagena 88.5. Nuestro WhatsApp ya te lo sabes, pero igual lo repito, 320-5364-885. Para allá podrás pedirme tu canción favorita, ese éxito que quieres que anime tu sábado como debe ser, o que también quieres cantar a todo, pero a todo pulmón. Así que bienvenidos y bienvenidas. Llegó Marce Gómez al aire aquí en tu Radio Tiempo Cartagena. Aquí tenemos a tu artista favorito que suena siempre en los 88.5.
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Seguimos Moda Mundial y por supuesto que yo sigo aquí acompañándolos con la mejor actitud, con el mejor ánimo. De fin de semana futbolero con primas y puente festivo. ¡Ay, Dios mío! ¡Qué locura! ¡Qué locura! Así que vámonos con mensajes a ver qué tengo por aquí. Hola, buenas tardes. Escribo desde Barranca Bermeja, Santander. Soy de mi linda llamada Cartagena, pero soy radicada acá y soy feliz y fiel oyente. ¿Me podías complacer con la canción García, a la niña que fui? Gracias. Bendiciones. Por supuesto, mi querida. Bueno, no me sale tu nombre, no sé si es querida o querido. Pero muchas, muchas gracias por ese reporte de sintonía y claro que sí. Claro que sí. A ver, ¿qué más me dicen? Hola, Marce, ¿cómo estás? Bendiciones. Lo que pasa es que yo me inscribí y no escuché en el momento en el que Nico me envió un mensaje que gané. Confírmame. A ver, Edisa. Déjame leo si ya está tu nombre por aquí. No lo tengo. Ah, sí, sí lo tengo. Edilsa, sí está tu nombre acá. Así que ven corriendo, corriendo acá al Centro Comercial Portal de San Felipe a buscar tu kit futbolero. Aquí en Radio Tiempo Cartagena 88.5. Se reclaman en el Centro Comercial en el Centro Comercial Portal de San Felipe. El kit que se ganaron con Nicolás lo reclaman en el Centro Comercial Portal de San Felipe. Solo las personas que Nicolás mencionó. Si ustedes no lo mencionaron, pues no puede venir porque es que no tengo forma de entregárselo porque ya están contaditos. Hola, fui una de las ganadoras. ¿A dónde debo llegar para reclamarlo? Aquí al Centro Comercial Portal de San Felipe, segundo piso, emisora Radio Tiempo, que estoy yo con mi linda cara esperándolos. A ver, por aquí me dicen, hola, buenas tardes, quiero saber si mi nombre aparece. ¿Cuál es tu nombre? Es Javier Torres. Déjame buscar tu nombre. Sí, señor Javier, aquí está tu nombre. Javier Torres, acá está, así que corre a buscar tu kit futbolero. Corre, corre, corre. Mientras seguimos escuchando buena música de artistas radio, bueno, de artistas Radio Tiempo, pero que también son artistas muy cartageneros. Artistas Radio Tiempo de fin de semana, más bien. Canten eso todo pulmón. Eso lo hace Luis Ser la voz. Aquí en Radio Tiempo todo el tiempo.

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1: Una y 11 de la tarde, sigue Marce Gómez. Aquí sigo con ustedes, yo no me he ido. Todavía me quedan varias horitas acompañándolos con la buena música, con esa actitud que nos encanta. Y obviamente ya, o sea, es la 1 de la tarde, el partido es a las 6:30. Ya a esas alturas, ya debemos ir teniendo el marcador del partido de hoy. Muchos dicen que el partido estará fácil. Otros dicen que estará guerreado. Otros dicen que estará difícil. Pero yo necesito saber sus opiniones a través de los marcadores. Para mí, hoy, por supuesto, ganamos. Y vamos a ganar 3-2. Y un gol así de último minuto. Ese es mi marcador para hoy. Hoy ganamos 3-2 con goles espectaculares y con el último gol a uno de los últimos minutos. Va a estar bueno el partido de hoy. Hoy es un día importante, emocionante. Así que vayan dejándome la canción que quieren escuchar junto al marcador del día de hoy, Colombia versus Portugal en Miami. Así que hoy nuestra emoción y ese apoyo se debe sentir desde Cartagena hasta Miami para que nuestros jugadores, mejor dicho, la den toda. Y cuidado, yo voy a escuchar a alguien diciendo: ay, es que como a mí me gusta Cristiano Ronaldo, tengo el corazón dividido. No, nada de eso. Hoy somos colombianos. Al que le guste Cristiano Ronaldo, hoy tiene que sacar del corazón a Cristiano. Hoy solamente respiramos Colombia, hoy solamente respiramos James, Lucho, Puerta, todos, Quinterito, todos. Nada de Cristiano Ronaldo ni de nada. Cuéntenme cuál es el marcador del día de hoy. Mientras seguimos disfrutando de la buena música. 1:13 de la tarde, llega Alejandro Sanz junto a este exitazo que está en la casilla número 12 de las 20 únicas de tu Radio Tiempo. Todo, pero todo el tiempo.

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0: y 38 de la tarde y el ambiente sigue más festivo que nunca. Yo sigo más feliz de acompañarlos a esta hora de la tarde. Oigan, recuerden que Mike Morales hoy estará en las calles de la ciudad de Cartagena feliz. Él dijo, yo amo tanto trabajar que voy a coger mi día de descanso para trabajar en Radio Tiempo. Tan lindo, Mike Morales. Y Robert Suárez estará en el Centro Comercial Paseo de la Castellana con pantalla gigante y un ambiente espectacular para que ustedes disfruten del partido de la Selección Colombia versus Portugal. Muchos me están preguntando, Marce Gómez, ¿en dónde debo ir a reclamar el kit que me gané con Nicolás? Aquí al Centro Comercial, Portal de San Felipe, segundo piso, emisora Radio Tiempo. No se le olvide traer la fotocopia de la cédula. Sin ella no le puedo entregar el kit. ¿Qué trae el kit, Marce Gómez? Venga y descúbralo usted mismo. Yo no voy a quitarle el factor sorpresa, ese kit espectacular de parte del Centro Comercial Paseo de la Castellana y de Radio Tiempo. Un mensajito por aquí. Buenas tardes, Marce, bendiciones. Hermosa melodía a esta hora. Marcador 2-1, ganando mi Colombia bella. Claro que sí, mi querida Hilda, te mando un besote y un abrazo.
1: Nadie aquí se cansa.
0: Excelente marcador, excelente. A ver, tengo nota de voz, ¿cómo vamos, hola?
2: Es que como a mí me gusta con Cristiano Ronaldo, tengo corazón dividido.
0: No, señor, aquí prohibido eso. ¿Cómo así que corazón dividido? Oye, mi querido Luis, ¿y tú acaso eres pobre? O sea, ¿tú de dónde eres? ¿De otro país? No, señor, tú no eres portugués. Tú eres colombiano. Tú eres colombiano, cartagenero. Bueno, no sé si eres cartagenero, pero eres colombiano. Así que aquí te esperamos. O más bien, Colombia espera que tú lo apoyes siempre, sin importar que te guste Cristiano Ronaldo o no. Nada de eso. A seguir escuchando Radio Tiempo con esto que hace Maná. Aquí en Radio Tiempo. Todo, pero todo el tiempo.

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Y con esta misma actitud de fin de semana, con esta actitud de fin de semana puente, una actitud muy futbolera, me encanta porque en Cartagena de Indias el plan perfecto para ver el partido de Colombia es aquí, sobre todo cuando se escucha Radio Tiempo, y me fascina que vengan de otras ciudades de Colombia a ver el partido. Y hoy tenemos en la ciudad a dos invitadas maravillosas que vinieron a pasar un fin de semana delicioso, playita, comidita, paseíto y buena actitud y buena música con Radio Tiempo. Por eso le mando un besote y un abrazo a Zoraida y a Valery Cuervo, que las dos están aquí. Pues señora Zoraida, no me acuerdo de su apellido, pues me sé el apellido de Valery porque sé que es Cuervo, pero yo sé que su apellido no debe ser Cuervo. Bueno, Zoraida de Cuervo. Les mando un besote y un abrazo gigante. Gracias por escuchar Radio Tiempo, por decir apenas llegué a Cartagena, ya quiero sintonizar la emisora porque sé lo espectacular que es. Porque sé que siempre colocan buena música y porque será nuestra buena compañía en este fin de semana con puente. Definitivamente tomaron la mejor decisión ese fin de semana, llegar a Cartagena y escuchar Radio Tiempo todo el tiempo. Así que les mando un besote y un abrazo gigante. Para más recomendaciones me avisan. Yo estaré dispuesta a decirles los mejores lugares de la ciudad para que su estadía en este corralito de piedras puedan disfrutarla al máximo, yendo a los mejores lugares, pero también escuchando las mejores canciones como esto que hace Lazo a esta hora de la tarde, 1:55 con Marce Gómez, aquí en Radio Tiempo, todo el tiempo.

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0: 2:15 de la tarde. Yo aquí sigo con ustedes, aquí sigo acompañándolos. Me voy con más mensajitos, con reportes de sintonía. Hola, Marce Gómez, mi marcador para hoy es 2-1 ganando Colombia. Me gusta ese marcador. Tengo nota de voz, ¿será? A ver, hola. Espéreme un momento. Otra vez. Hola, ¿cómo vamos?
1: Marce reportando sintonía de Horizonte, Colombia gana.
0: Ok, me encanta. Hoy ganamos. Sea como sea, hoy ganamos contra Portugal. Ya estamos clasificados, pero qué delicia sería ganarla a Portugal, ¿verdad? Vámonos con más buena música. A veces en el fin de semana nos ponemos un poquitico más guapachosos y coquetones de lo normal. Por eso llega Ozuna en este momento. Cántala todo pulmón. Aquí en Radio Tiempo, todo el tiempo.

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1: Y 11 de la tarde, y llegó el momento, señoras y señores, de darle la bienvenida a un invitado muy especial que casi nunca habla aquí en Radio Tiempo, que ustedes casi nunca lo escuchan, pero siempre está presente. Que mejor dicho, hoy era su día de descanso, pero dijo: sabes que yo no quiero dejar a mis oyentes solos, voy a ir a trabajar con amor, con felicidad, y me voy a ir a recorrer las calles de la ciudad de Cartagena. Obviamente se trata nada más y nada menos que de Mike Morales. Mike Morales, ¿cómo estás?
2: Oye, Marce, pero se te olvidó decir algo importante.
1: ¿Qué se me olvidó?
2: Que te fui a ver a la emisora también.
1: Ah, sí, por supuesto, okay. Por supuesto que sí, también me invitó, mejor dicho, viniste, me saludaste, me contagiaste con tu energía espectacular, futbolera, y claro, luego me dejaste aquí sola para irte al CAI de San José de los Campanos, así que okay. cuéntanos qué haces por allá y cuál es la información que tienes para nosotros el día de hoy.
2: Claro que sí, para ti no creo mucho, porque estando en la cabina te vas a perder de la maravilla de todo lo que se va a vivir y se va a disfrutar aquí, exactamente como estabas diciendo, del Parque del CAI, para ser más exactos, de San José de los Campanos. Nos invitó la gente de Brilla, porque aquí estamos con ellos, Brilla, creciendo contigo, y tenemos una serie de actividades increíbles que ustedes tienen que sí o sí estar aquí en el CAI, en el Parque del CAI de San José de los Campanos. Eso está muy agradable, pero bueno, quien nos va a explicar todo eso es nuestro amigo Leonardo Frías, de quien le vamos a hacer una serie de preguntas, porque ellos vienen cargados con mucha sorpresa. Leonardo, bienvenido a Radio Tiempo, ¿cómo está?
3: Buenas tardes, Mike, buenas tardes a toda la audiencia de Radio Tiempo, un placer estar aquí con ustedes el día de hoy.
2: Bueno, aquí vemos que esto es todo un montaje, pantalla gigante, música, DJ, luces, sillas. ¿Qué hay aquí hoy? Cuéntanos.
3: Hoy es el gran evento. Hoy vamos a estar transmitiendo en vivo el partido de Colombia con Portugal aquí en el Parque de San José de los Campanos, exactamente detrás del CAI.
2: Claro, y yo estoy viendo que vamos a tener actividades para todas esas personas. ¿Quiénes pueden participar? Porque es que no olvidaron ningún detalle, porque ustedes han podido llegar aquí a hacer actividades, pero y el partido, que entonces veo que tienen su semejante pantalla y un sonido espectacular. ¿Quiénes pueden venir aquí y para quiénes son esta silla y esa clase de invitaciones?
3: Bueno, May, antes de decirte eso, te voy a decir por qué estamos aquí.
2: Eso, cuéntalo.
3: Y esto es que estamos en nuestra campaña de Tu Sede de Brilla. ¿Y qué es lo que buscamos? Aquí lo que buscamos es que las personas se sientan que también en su casa, en su barrio, en su comunidad, pueden vivir en familia y disfrutar todo el espectáculo que nos brinda el Mundial, y no que más que con un aliado como Brilla, que siempre ha estado ahí para apoyarte en todas las necesidades de tu hogar y el desarrollo de tu familia.
2: Es decir, Leonardo, ¿ustedes tienen unos invitados especiales aquí o fueron de casa en casa? Porque ahí vi que estaban volanteando, y estaban como invitando a cada uno de los vecinos de aquí del barrio. ¿Qué les decían y cómo se extiende todo eso para que esto se vea como más, digamos, más lleno de familiaridad y ver un partido juntos?
3: Nosotros invitamos a toda la comunidad, y están invitados todos los que han comprado desde el 8 de mayo hasta el 24 de junio. Esta campaña es fabulosa. Aquí vamos a estar haciendo unos juegos bastante chéveres. Vamos a estar premiando al público, a nuestros clientes los vamos a estar premiando. Hey, Mike, y los premios están espectaculares.
2: ¿Y podemos adelantar premios o no?
3: Puedo adelantar que por lo menos tenemos una pantalla de 55 pulgadas para empezar.
2: ¿Quién se quiere ganar una pantalla? ¿Quién se quiere ganar una pantalla? Creo que todo. Entonces, la cita, nos vamos a ver, ya vuelvo contigo, Leonardo, esa información tan importante. La cita es aquí en el Parque del CAI de San José de los Campanos. Vénganse inmediatamente, ustedes que están cerca, porque hay excelentes premios. Estamos con Brilla, creciendo contigo, y que definitivamente eso te lo vamos a demostrar en esta tarde, viendo partido y también con muchas actividades que vamos a tener. Parque del CAI de San José de los Campanos. Marce Bella, sigue con música y ya volvemos.
1: Gracias, mi querido Mike Morales. Bueno, nosotros seguimos con canciones como esto que hace Maná. para que tú sigas disfrutando este fin de semana. Puente con Radio Tiempo, Mike Morales y Marce Gómez, todo el tiempo.

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1: 3:35 de la tarde. Yo, por supuesto, que aquí sigo con ustedes, señoras y señores. Antes de irnos con Mike Morales, que sigue en las calles de la ciudad, voy a recordarles algo muy, pero muy importante. Por favor, deben traer fotocopia de la cédula. No la cédula, fotocopia. Nosotros nos tenemos que quedar con ella. Sin la fotocopia no les podemos entregar el kit de parte de Paseo de la Castellana. Ya varias personas han llegado sin la fotocopia y no les puedo entregar el kit sin la fotocopia, porque eso es un tema de auditoría. Nosotros nos exigen las fotocopias de los ganadores. Y acá en el centro comercial ya cerró el lugar en donde sacan las copias. Así que por favor, saquen las fotocopias. Se los he repetido un montón de veces, no importa. Yo se los repetiré muchas más, pero es importante que traigan las fotocopias de las cédulas. Ahora sí, vámonos con Mike Morales, que está en las calles de la ciudad. Cuéntanos, Mike Morales, ¿cómo está el ambiente por San José de los Campanos?
2: Bueno, excelente, mi bella Marcia, y lo estamos esperando. Ahorita por acá la gente ya está entrando en ambiente. Claro, es que mientras más se va aproximando la hora del partido de Colombia, obviamente se crecen los ambientes. Y nosotros, la gente brilla pensando en todo eso, armaron. Pero mira, Marce, es que ya te voy a mandar fotos, porque acá los vamos a estar esperando. Sillas, una pantalla ultra gigante, un sonido espectacular, DJ y una cantidad de juegos que ahorita nuestro amigo Leonardo nos va a explicar. Leonardo, primero que todo, ¿quiénes están invitados para esto? Ya dinos, ¿y cuáles son esos premios y las actividades que vamos a tener en esta tarde hermosa con una brisa espectacular? Colombia va a ganar y San José de los Campanos está feliz esta tarde con todos ustedes y la gente de Brilla.
3: Sí, Mike, nosotros invitamos a todos nuestros clientes que compraron entre el 10 de mayo y el 24 de junio. Las 10 primeras personas que lleguen van a ser verificadas de que la venta fue efectiva en el tiempo que dijimos. Van a estar participando en par de actividades eliminatorias y solo 3 personas podrán ser ganadoras de 3 premios, pero son los premios.
2: Son los premios y ya yo los estoy viendo. Es más, estoy yo emocionado. Además que, oiga, le queremos recordar los 10 primeros que vengan, pero ahí pueden llegar más personas, más invitados, ¿verdad?
3: Sí, tenemos un aforo para 200 personas, es limitado, así que hay que llegar temprano, ¿sí? Es lo más importante que hay aquí.
2: Bueno, entonces acá los vamos a estar esperando. Oye, es que ahorita yo estoy viendo aquí la cantidad de premios que van a tener y también las actividades, que me parece muy interesante. Las personas que lleguen van directo a participar, Leonardo, o tienen que, no sé, de repente buscarse en algún listado o algo por el estilo.
3: Importante que vengan con su cédula original. Listo, cédula original, una factura de gas o en su defecto el voucher de la compra que realizaron durante el periodo que les dije, y se lo recuerdo, entre el 10 de mayo y el 24 de junio. Aquí lo verificamos que fue efectiva su compra de 1 millón de pesos como mínimo, o un seguro que ofrecemos nosotros también con nuestra línea de seguros. Y bueno, esas serían las 10 primeras personas que entrarían a participar.
2: Bueno, entonces aquí los vamos a estar esperando. Entonces no se queden ni con las ganas ni con las dudas. Vamos a estar aquí. Y esa pantalla y ese sonido los está esperando. Además, los excelentes premios que tenemos, ¿verdad, Leonardo?
3: Para primer puesto, May, tenemos un televisor de 55 pulgadas. Nada más y nada menos.
2: 55 pulgadas, ni yo lo tengo. Entonces esto nos sirve, se vienen para acá los 10 primeros que lleguen. Ahora mismo estamos en el Parque del CAI de San José de los Campanos con Brilla. Recuerden, creciendo juntos y ustedes pueden llegar ahora mismo totalmente gratis, ¿verdad? Gratis.
3: Sí, señor.
2: Bueno, acá lo vamos a estar esperando. Marce, continúe con mucha más música. Ya volvemos desde el CAI de San José de los Campanos, esperando a que lleguen. Corran, lleguen, porque les conviene.
1: Gracias, mi querido Mike Morales. Bueno, ya lo saben, si no tienen plan, también pueden irse hasta San José de los Campanos. Por aquí tengo un mensajito antes de irnos con más buena música. Mi Marcebella, ¿cómo estás? Hermosa. ¿A qué hora es el evento de mañana? Que mi hijo va a participar y aún no sabemos. Fuerte abrazo, Marce. Yo escucho Radio Tiempo todo el tiempo. Mi querida Vane, te cuento que mañana los esperamos a las 3 de la tarde. 3 de la tarde en el Centro Comercial Paseo de la Castellana. Por allá nos veremos, estaremos disfrutando. Recuerden, 3 de la tarde. Y los que vienen por su kit al Centro Comercial Portal de San Felipe, hoy estaré hasta las 5. Hasta las 5 de la tarde aquí en el Centro Comercial Portal de San Felipe. Por favor, fotocopia de la cédula. Sin la fotocopia no les puedo entregar el regalito tan espectacular que les dio Paseo de la Castellana junto a Nicolás Serge aquí en Radio Tiempo Cartagena. Llega Juanes con esta intro que me encanta. Esto dice fin de semana con Radio Tiempo todo el tiempo.

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1: Ok. Directamente de Colombia, con ustedes su servidor, Jason Jiménez, y su parcero, Maluma, baby.

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1: 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Aquí sigo con ustedes. Aquí seguimos Mike Morales y yo, Mike, desde las calles de la ciudad. Yo aquí en cabina acompañándolos. Mi querida Vane, gracias. Me dice que me veía muy hermosa en Instagram por el videito que subí esta mañana. Y si tú no lo has visto es porque no me sigues. Arroba Marce Gómez B. Ve a chismosearlo. Mi querida Vane, te mando un besote y un abrazo gigante. Vámonos con Mike Morales, que sigue en las calles de la ciudad de Cartagena, específicamente en el barrio San José de los Campanos, con una información muy importante y con un ambiente que está espectacular, ¿cierto, mi querido Mike? Cuéntanos cómo sigue el ambiente por allá.
2: Oye, excelente, te grabaste del barrio, estamos exactamente. Excelente, está que te viene, ¿verdad, Marce?
1: Ay, sí, ¿no? Yo quiero, es que yo escucho allá el ambiente, me dicen que hay premios y ya yo es que me quiero ir de aquí para estar allá contigo.
2: Aquí está Leo que te va a responder, ahí dice que hay premios, se quiere venir, ¿qué le podemos decir a Marce?
3: Le podemos dar un parlante.
1: ¡Qué espectacular!
2: Ajá, espectacular. Leo, ¿te compromete a Marce un parlante?
3: Si Marce quiere en el confort de su casa agrandar la pantalla, le tengo un televisor de 55 pulgadas.
1: Pero esos son los premios, una pregunta, ¿esos son los premios que están dándole a los que lleguen allá?
3: Esos son los premios que le vamos a dar a los que invitamos, que fueron los que compraron entre el 10 de mayo y el 24 de junio.
2: Tiene que tener, Marce, tiene que tener esa fecha específica, pero mira, la invitación está extendida, Marce, para que ellos lleguen aquí. Esto cada vez se está poniendo mejor, entre más se acerca la hora del inicio del partido, esto se pone mejor, porque aquí estamos viendo una cantidad de jóvenes, de niñas hermosas, que van a amenizar también esto, haciendo todas las pataditas, todas esas formas como que anima para que ustedes tengan la oportunidad de llegar aquí. Y bueno, esa cantidad de infraestructura de diferentes juegos, pero hablemos de la parte de seguro que me quedó sonando, esos seguros que tienen que, ¿cómo se aplica para esos seguros, Leonardo?
3: Primero que todo, recuerda que si compraste un seguro en el periodo de entre el 10 de mayo y el 24 de junio, participas también y fuiste invitado, ¿de acuerdo?
2: Ah, ok.
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2: Oye, y es que a veces uno piensa que a uno no le va a pasar nada, ni a la casa, ni a la gente, que uno cree que eso es el vecino, el que escuchó por allá, pero uno también está expensa a todo esto, y ustedes están pensando en todo eso, y es fácil de adquirirlo, y valores, cuéntanos.
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2: Bueno, y nosotros que adoramos las mascotas también tienen su seguro de mascota. Así que venga inmediatamente, Cami. Leo, entonces ahorita vamos a estar hablando de los invitados, cuáles son los premios, nuevamente recordemos, quiénes son los que pueden venir, cuéntanos todo eso.
3: Mira, nosotros invitamos a más de 1,000 personas que compraron en el periodo que estipulamos. Hoy van a participar 10 personas para ganarse 3 premios bastante buenos. Y los estamos esperando. El aforo aquí en San José es limitado porque queremos que todos se sientan cómodos y vean el partido con toda la tranquilidad como si estuvieran en casa.
2: Oye, pensando Brilla, estamos aquí con la gente de Brilla, ustedes van a ver esto lleno de carpas, de inflables y también de unos juegos muy, pero muy atractivos. Brilla, creciendo contigo, aquí lo vamos a estar esperando, óyeme con tu Radio Tiempo en el parque del CAI de San José de los Campanos. Lleguen rapidito, mi bella Marce, continuemos con mucha más música, ya volvemos.
1: Gracias, mi querido Mike Morales, ya lo saben, pero también saben que hay canciones que llegan al corazón, como eso que hace Carlos Rivera. Se llama Sin Despedida y lo tienes aquí en tu Radio Tiempo, todo pero todo el tiempo.

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1: 4:41 de la tarde, sigue avanzando y cada vez hay menos tiempo para que inicie el partido de la Selección Colombia. Ya falta poquito para que veamos a nuestros queridos jugadores en la cancha. Ya falta poquito para que te reúnas con tus amigos, con tu familia, tu pareja, o seguramente ya lo estás haciendo, pero están pasando la previa escuchando Radio Tiempo, cosa que a mí personalmente me encanta. Así que vámonos con Mike Morales, porque se encuentra en este momento todavía en una actividad maravillosa. Así que cuéntanos, Mike Morales, ¿qué más hay por allá? Mi querido Mike Morales, hola. Hola, mi querido Mike Morales.
2: Si prendía el micrófono, se escuchaba, ¿verdad?
1: Claro que sí, ahora sí.
2: Ahora sí, bueno, estaba comentando mi vida, Marce, que estamos esperando a todos que lleguen. Oiga, que se despierte todo este barrio, porque aquí está Radio Tiempo Primero. Estamos con Brilla Surtigas. Y recuerda que creciendo contigo, acá lo vamos a estar esperando. Y es que prepárense, porque cada vez que se siente, Leonardo, ¿cierto? Que cada vez que se acerca más la hora del partido, se siente mucha más emoción aquí. 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
2: Excelente, Leonardo, muchísimas gracias por toda esa información y por esta invitación tan especial, tanto a nosotros como Radio Tiempo, o a todo el que quiera venir a participar, esos invitados especiales que ustedes van a tener, primero porque pensaron en lo del partido, y segundo para, digamos que, ponerle la vida más fácil.
3: Claro que sí, May, gracias a ti, gracias a la cabina por la oportunidad de estar aquí con nosotros, y bueno, los invitamos a todo el público que se acerque en San José y todos sus alrededores.
2: Bueno, muchísimas gracias, Leonardo Frías, y a toda la gente bella y hermosa que nos atendió en el día de hoy, el personal de apoyo, mi bella Marce, Brilla, ya sabes, creciendo contigo, y acá lo vamos a estar esperando en el Parque del CAI de San José de los Campanos. Saludos para nuestro amigo en la parte técnica, Germán Camilo Castro también, y quien les habla, Mike Morales. Besos para ti, mi bella Marce.
1: Gracias, mi querido Mike Morales, un placer haber compartido contigo estas dos horitas de muy buena música y buena información. Vámonos con Angel Blue a esta hora de la tarde, 4:47, aquí en tu radio, tiempo todo el tiempo.

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con este exitazo de Miranda. Yo aún no me he ido. Me quedan unos minutos más con ustedes, disfrutando de la buena música, de esa que nos encanta. Ya estamos a poco. Ya falta poquito para tener a nuestros jugadores en la cancha. Los nervios están de punta, pero la fe intacta de que ganaremos este partido. Bueno, les hago una pregunta. ¿Qué prefieren ustedes? ¿Que ganemos o que perdamos? Y les voy a decir por qué. Porque más adelante tendremos que enfrentarnos o con Argentina o con España. Si ganamos, nos estaremos enfrentando a Argentina. Y si perdemos, nos estaremos enfrentando a España. ¿Qué será? ¿Qué será? ¿Qué prefieren ustedes? Déjenmelo saber a través de nuestro WhatsApp mientras seguimos escuchando Radio Tiempo. Todo, pero

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0: pensar que está.
1: Y con esto, Andrés Cepeda, yo me voy despidiendo de esta tarde espectacular de muy, pero muy buena música. Gracias por conectarse, me encantó verlos, abrazarlos y saludarlos cuando vinieron a buscar su kit. Mejor dicho, yo estuve muy, muy feliz. Gracias por pedir sus canciones favoritas. Recuerden que nos vemos en el Centro Comercial Paseo de la Castellana con Robert Suárez. Pantalla gigante y un ambiente espectacular para que vivas este partido que va a estar buenísimo. Junto a Radio Tiempo Cartagena 88.5. No olvides seguirnos en nuestras redes sociales. @ Radio Tiempo Cartagena 885 en Instagram, Facebook y Twitter. Ya podrás ver todo el contenido espectacular que tenemos para darte. Yo los dejo con esto de Fonseca.
0: Ya se van volando.
1: Un exitazo que tenemos aquí en Radio Tiempo. Todo, pero todo el tiempo. ¡Mua! ¡Chao!

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4: Son las 5:42. 5:42, ¿y tú qué haces todo el tiempo?
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11: 6 en punto. A las 6 en punto. 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

0: Son las 6 en punto.
1: Son las 6 en punto.
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1: 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Salud, muchachos. 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